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2: Sí, tengo el placer de dar el tercer premio del 18ª edición del concurso literario sobre salud mental. Es para Ángel Novalvos Millán, el hombre invisible. Paseaba por la calle con una botella de whisky y mi cigarrillo encendido en la boca. A veces uno se cansa de caminar sin saber dónde ir. Y esto me ocurrió en aquel momento. Me paré frente a un banco que estaba limpio, como si alguien recientemente lo hubiera limpiado con mucho esfuerzo y amor. Me senté allí, en medio de la avenida por la que transitaba. Miraba de lado a lado, viendo la gente pasar. Un hombre de unos 50 años caminaba, casi al trote, como si llegara tarde a algún lugar, o quizás perdiese el tren. A la izquierda pasaba una chica de unos 30 años con un carrito de bebé. ¿Será la madre o quizás la tía? No lo sé. De repente un chaval con cara de alegría pasaba veloz con su monopatín, pero esquivando bien a esa chica y su carrito. Se le veía decidido. Imagino que iría al Escalpat, que se estaba a 5 minutos donde me encontraba. La botella de whisky estaba a mi lado, esperando a ser sorbida. La miré, la agarré y con rapidez la abrí. En realidad lo necesitaba. Pasaba por mi garganta como si el fuego del infierno me atravesara el cuello. Qué gran sensación, qué placer. Seguía mirando a la gente pasar mientras pegaba otro trago de ese delicioso veneno. Me di cuenta que nadie me miraba, nadie se percataba de que estaba ahí. Encendí otro cigarrillo. Qué placer el humo pasando por mi quemada garganta. Después de esa primera calada, agarré la botella y pegué otro sorbo, esta vez más largo. Quería notarlo bien. Notar ese alcohol dentro de mí producía un momento de satisfacción, pero a la vez también de abatimiento. Me sentía cansado, cansado de la rutina de siempre, del silencio, de la mente, cansado de hablarme sin parar y no saber dónde llegar con esos pensamientos. Necesitaba otro trago bien largo. Necesitaba ese pequeño momento de bienestar que la

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Hola amigos, bienvenidos otro lunes más a esta vuestra emisora Radio Mollet, donde Jero García, con alegría, y os invita a compartir la tarde con este lindo, bello e interesante programa Ventana al Sur. Antes de comenzar, pues quisiera mandar los saludos de rigor a toda la gente que nos escucha, bien desde su casa, bien desde el trabajo, bien desde cualquier sitio, y sobre todo de los hospitales y las residencias de mayores. Un saludo muy grande y comenzamos con nuestro caminar. Y este programa de hoy lo vamos a disfrutar escuchando grandes temas. Y vamos a comenzar con un tema de aquellos nuestros años antiguos, con la voz de la niña de Antequera, con su inolvidable ¡Ay, mi perro!

Bien, después de escuchar a esta gran voz de los años 50-60, vamos a continuar con otro tema, con otra diva, con una de las más grandes, como fue, como no, nuestra Rocío Jurado, y que nos trae este tema como las alas al viento.

Ahora nos vamos a ir con un hombre que le viene de raza, bien, le viene de raza porque su padre fue una de las grandes voces del flamenco. Me estoy refiriendo al gran Juanito Valderrama y su hijo nos canta temas de él. Él hizo un homenaje a su padre con temas de él y él también los canta. Vamos a escuchar el primer tema que lanzó, que lo lanzó a la fama a Valderrama, que fue ¿Quién te lo iba a decir?

Bien, y ahora para terminar esta primera parte, este primer grupo de canciones, nos vamos a ir con la poesía, pero nos vamos a ir con la poesía extremeña, la poesía castúa. Y vamos a ir con un poema de Luis Chamizo titulado La Nacencia. Y con este tema, pues haremos un inciso para volver después.

cubrió los recios nubarrones pardos, la luz del sol que se agachó en un cerro y las hartas cogollas de los árboles de un color de naranja se tiñeron. A bocanás el aire nos traía los ruidos de allá lejos y el toque de oración de las campanas de la iglesia del pueblo. Íbamos ambos juntos en la burra por el camino nuevo, mi mujer muy malita, suspirando y gimiendo. Bandas de gorriatos montesinos volaban chirriando por el cielo y volaban pa'l sol que en los canchales daban relumbre de espejuelo. Los grillos y las ranas cantaban a lo lejos y cantaban también los colorines sobre las jaras y los brezos. Y roando de la sierra, llegaba el dolondón de los cencerros. ¡Qué tarde más bonita! ¡Qué anochecer más bueno! ¡Qué tarde más alegre si fuéramos contentos! No puede ser más, me hijo. Vaite con la burra para el pueblo y vuélvete deprisa con la abuela, la comadre o el médico. Y bajó de la burra poco a poco, se arrellenó en el suelo, juntó las manos y miró para arriba, a los bruñidos nubarrones recios. Dirme, dejadla sola, dejadla yo a ella sola como un perro en mitad de la hesa, una legua del pueblo. Eso no. De la rama de arriba de un guapero, con sus ojos redondos me miraba un mochuelo. Un mochuelo con ojos vedriaos como los ojos de los muertos. No tengo fuerzas para dejarla sola, pero ¿yo de qué sirvo si me quedo? La burra que roía los tomillos floridos del lindero, careaba las moscas con el rabo y dejaba el careo, levantaba el hocico, me miraba y seguía royendo. ¿Qué pensará la burra si es que tienen las burras pensamiento? Me fui junto a mi Juana, me hinqué de rodillas en el suelo, hice por recordar las oraciones que me enseñaron cuando nuevo. No tenía paciencia para hacer memoria de los rezos. ¿Quién podrá socorrerla si me voy? ¿Quién va por la comadre si me quedo? Aturdió del todo orbí los ojos pa' los ojos redondos del mochuelo. Y aquellos ojos verdes, tan grandes, tan abiertos, otras veces a mí me dieron risa, ahora me daban miedo. ¿Qué mirarán tan fijo los ojos del mochuelo? No cantaban las ranas, los grillos no cantaban a lo lejos. Las bocanadas del aire se aplacaron, se asomaron la luna y el lucero. No llegaba roando de la sierra el dolondón de los cencerros. Daba tanta quietud, mucha congoja. Daba, yo no sé qué, tanto silencio. Me arrimé más pa' ella. La abrazaba el aliento. Le temblaban las manos. Tiritaba su cuerpo. Y a la luz de la luna eran sus ojos más grandes y más negros. Yo sentí que los míos chorreaban lagrimones de fuego. Uno cayó roando y prendió de un pelo. En mitad de su frente se quedó reluciendo. ¡Qué bonita y qué buena! ¿Quién pudiera ser médico? Señor, tú que lo sabes lo mucho que la quiero. Tú que sabes que estamos bien casados. Señor, tú que eres bueno. Tú que haces que broten las simientes que echamos en el suelo. Tú que haces que granen las espigas cuando llega su tiempo. Tú que haces que paran las ovejas sin comadres ni médicos. ¿Por qué, señor, se va a morir mi Juana con lo que yo la quiero, siendo yo tan honrado y siendo tú tan bueno? ¡Ay, qué noche más larga de tanto sufrimiento! ¡Qué
qué cosas pasarían que decirlas no puedo. Hizo Dios un milagro, no podía por menos. Toito lleno de tierra le levanté del suelo. Le miré muy despacio, muy despacio, con una miaja de respeto. Era un hijo, mi hijo, hijo de Dambo, hijo nuestro. Ella me lo pedía con los brazos abiertos. Qué bonita que estaba, llorando y sonriendo. Venía clareando. Se oían a lo lejos la risotada de los pastores y el dolondón de los cencerros. Besé a la madre y le quité a mi hijo. Salí con él corriendo y en un regacho de agua clara le lavé todo su cuerpo. Me sentí más honrado, más cristiano, más bueno, bautizando a mi hijo como el cura bautiza a los muchachos en el pueblo. Tiene que ser campusino, tiene que ser de los nuestros, que por algo nació bajo una encina del Caminito Nuevo. Dicen que la nacencia es una cosa que miran los señores en el pueblo. Pues para mí, que mi hijo la tiene mejor que yo, que Dios hizo en persona con Pijuana de comadre y de México. Así la que nació besó la tierra, que agradecía se pegó a su cuerpo, y fue la misma luna quien le pegó aquel beso. ¿Qué saben de estas cosas los señores aquellos? Dos salimos del chozo, tres volvimos al pueblo. Hizo Dios un milagro en el camino. No podía por menos.

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1: Bien, amigos, pues ya estamos aquí después de este intervalo y seguimos escuchando música, música de la nuestra, música que nos llena. Y vamos a escuchar a un amigo que lo tuvimos aquí en Radio Moller, es un amigo de un pueblo de Barcelona, de ahí del Penedès, y se llama Quillo Flamenquillo, y nos viene a cantar el último trabajo que vino a presentar aquí a nuestra emisora, Quillo Flamenquillo a mi Sevilla.

Y bueno, y ahora desde el Penedès, pues nos vamos a Sanlúcar, a Cádiz. Ahí encontramos a unas hermanas que se llaman Las Carlotas y cantan este bello tema dedicado a mi madre.

Bien, pues de Sanlúcar volvemos a Cataluña y ahí nos encontramos con una voz flamenca, una voz de una mujer que lleva el flamenco en la sangre. Es catalana, pero lleva el flamenco en la sangre. He de decir que a esta mujer no la he tratado, pero la conozco desde, bueno, desde que yo tenía 20 años. Desde que yo tenía 20 años que ella la veía yo actuar en una peña. Y es cuando ella empezaba, ¿no? Y me estoy refiriendo a Maite Martín, que actuaba en el Patio Andaluz, allí en la calle Aribau, y nos trae un tema precioso llamado Memento.

0: Y seguimos con el flamenco. Seguimos con el flamenco con otra voz que no es andaluza tampoco. Es una voz, este hombre es de Alicante, alicantino, y se llama Iván Chasquío. Hay de decir que hace 2 o 3 años participó por primera vez en el programa de Cante Flamenco de La Llagosta y se llevó el primer premio. Y ahora, en esta ocasión, Iván Chasquío nos trae unas bulerías de Cádiz tituladas La Caleta.
1: ¡Ese!

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Bien, pues amigos, continuamos con este programa de Ventana al Sur y le vamos a dar el último empujoncito con esta tercera parte. Y lo vamos a hacer con otro tema de flamenco, con el Canelita. Canelita que nos trae unas bulerías al Chaqueta.

Seguimos con el flamenco y ahora nos vamos a ir con una voz increíble, una voz preciosa, Lole Montoya, que junto con Manuel Molina a la guitarra y a la voz también formaban el dúo Lole y Manuel. Y lo tenemos aquí con el tema Tu Mirá.

Ahora le toca el tema a un cantante con bastante, con mucho éxito, a mí me encanta. Se llama Javier Labandón, El Arrebato. Y nos trae un tema, Búscate un hombre que te quiera.

Vamos a continuar con un poquito de humor con gente de nuestra tierra, de nuestro pueblo, todo el mundo, sobre todo en Mollet, creo que conoce a los mojinos escocíos, y nos trae este tema, Ábreme la puerta.

0: Soy yo.
1: Pero tú no eres mi mujer.
0: No, mira, tío, yo soy el vecino de al lado que trabaja de guardia de seguridad y lleva otra noche currando. Y con tantas voces, no puedo dormir, ¡asiento! ¡Ah!

0: que pa' eso son míos.
1: ¿Quién es? ¿Quién es? ¿Otra vez quién es?
2: Soy yo, el vecino de al lado, guardia de seguridad.
1: ¿Que no abro la puerta? ¿Que no abro la puerta?
2: No, espérate, nada más que te quiero hacer una preguntita.
1: ¿Qué pregunta?
2: Una pregunta nada más, ¿no? Que te está escuchando antes de discutir eso. Tú no te llamarás por casualidad Mateo, ¿no? ¿Eh?
1: Yo sí, ¿tú cómo sabes mi nombre?
2: ¡Hosti! ¿Tú eres Mateo?
1: ¿Digo?
2: ¡Hostia! ¡Mateo! ¡Y yo! ¡Mateo! ¡Ya me la voy a llegar yo!
1: ¡Qué suerte!
2: ¡Qué
1: aquí en este disco! ¡Anda ya! ¡Vete al tapamiento!
2: ¡Ay, qué suerte! ¡Todas noches! ¡Te la había pedido todas noches! ¡Todas noches!
1: ¡Ah! ¡Me voy!
2: ¡Ay, qué suerte! ¡Hostia, yo me mudo!
3: Bueno, y ahora para terminar con nuestro recorrido musical, nos vamos a ir a Rota. Allí encontramos a nuestros amigos de Mal Andar y nos trae un tema que nació en la desgraciada pandemia. Este tema se titula Mi Lola. Y con él llegamos ya al final de nuestro programa de hoy. Un saludo muy grande y os espero el próximo lunes aquí en Radio Mollet, vuestro amigo Jero García. Vamos a escuchar Mi Lola. Chao.

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1: Pues entendemos una alimentación saludable es aquella que aporta todos los nutrientes y la energía que cada persona necesita para mantener un buen estado de salud, funcionar correctamente y prevenir enfermedades crónicas. Las cantidades de comida saludable deben adaptarse a tu edad y nivel de actividad. Una regla visual práctica es el método del plato: medio de verduras, un cuarto de proteínas magras y un cuarto de carbohidratos integrales. Los siguientes tamaños de ración nos ayudan a medir y organizar las comidas. Verduras y hortalizas, 3 raciones al día, la cantidad que cabe juntando las 2 palmas de la mano. Frutas, 3 raciones al día. Proteínas, de 2 a 3 raciones al día. Carbohidratos y tubérculos, de 4 a 6 raciones al día. Lácteos, de 2 a 4 raciones al día. Grasas saludables, de 3 a 6 raciones al día. Aceite de oliva extra, 1 cucharada sopera o 10 mililitros por ración. Comer saludable es fundamental porque te proporciona los nutrientes y la energía que tu cuerpo necesita para funcionar al máximo. Una dieta equilibrada mejora tu calidad de vida, te ayuda a mantener un peso adecuado y es tu mejor escudo contra graves problemas de salud.
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2: Muy bien. Las verduras de invierno son esenciales para una dieta rica en nutrientes durante la temporada de frío. El brócoli, coliflor, coles de Bruselas, col lombarda y repollo. Hojas verdes, acelga, espinaca y escarola. Rey y bulbo, zanahoria, puerro, nabo, rábano y remolacha. Otras especialidades, alcachofa, cardo. Estas hortalizas mejoran su sabor con las bajas temperaturas. Son esenciales para caldos, guisos y platos reconfortantes. Frutas de invierno. En España, diciembre a marzo, destacan por un alto contenido en vitamina C y D. Antioxidantes ideales para prevenir resfriados, cítricos, las naranjas y mandarinas. Frutas tropicales, cultivadas principalmente en la costa de Granada y Málaga, el aguacate, chirimoya y el kiwi. Fruta de pepita y otros. La granada, muy típica de Alicante, el caqui, manzana, peras, tardías, a finales de febrero comienzan a asomar las fresas. Frutas de otoño, las setas, uva, higo, membrillo, caqui, granada, manzana, mora, frambuesa, mandarina, castaña, boniato y calabaza. Frutas de verano, higo chumbo, piña, melón, chirimoya, higo, sandía, melocotón, nectarina, mango, aguacate y ciruela. Luego tenemos las no saludables. Los alimentos no saludables incluyen principalmente productos ultraprocesados, bebidas azucaradas, frituras, carnes procesadas, azúcar o sal. Estos productos, a menudo denominados como chatarra, carecen de nutrientes esenciales y aumentan el riesgo de enfermedades crónicas, obesidad, diabetes y problemas cardiovasculares. Bebidas azucaradas, comida rápida y frito, carnes procesadas, bollería, panadería industrial, productos altos en grasas, trans y saturadas, salsas comerciales.
0: Vaja, que tot el que està processat, malament.
2: Sí, eso es lo que más bueno está, pero luego resulta que todo eso no va bien.
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3: Sí.
0: Tots aquests productes, ens fiquem a la cuina, que és el que hem de fer?
3: Pues cuinar.
0: Cuinar, ben fet, clar.
3: La cocina de temporada. La cocina de temporada es mucho más que una tendencia. Es una forma de entender la gastronomía, que respeta el ritmo de la naturaleza, de la tierra. Cocinar con ingredientes frescos y propios de cada estación permite aprovechar al máximo el sabor, la textura y las propiedades de cada producto, al tiempo que se apoya al productor local y se reduce el impacto ambiental. Primavera, frescura en el plato. Cuando la naturaleza despierta, también lo hacen los menús. La primavera trae una explosión de color y frescura. Verduras como los espárragos, guisantes y habas protagonizan platos ligeros y equilibrados. Las ensaladas vuelven a la mesa, con mezclas de hojas tiernas, brotes y aliños cítricos. Los pescados suaves, como la merluza y el bacalao, se acompañan de cremas verdes, vinagretas suaves, que resaltan la estación sin sobrecargar el paladar. Verano, el reino de la huerta. En verano la cocina se llena de tomates, berenjenas, calabacines y frutas como el melón, la sandía y el melocotón. Es una etapa para platos fríos, parrilladas ligeras y recetas que requieran poca elaboración, porque los ingredientes hablan por sí mismos. Gazpachos, ensaladillas y marinados son habituales. La parrilla se llena de pescado azul, calamares y mariscos. Otoño, sabores que reconfortan. A medida que bajan las temperaturas, los sabores se vuelven más intensos. Setas, calabazas, boniatos y granadas inundan la despensa. Es temporada perfecta para platos de cuchara, carnes de caza y arroces melosos. Invierno, el calor del fuego lento. En los meses fríos el protagonismo lo toman los guisos y las sopas densas y elaboraciones largas. Coles, puerros, zanahorias, legumbres y tubérculos conforman la base de recetas que reconfortan. Los platos principales suelen incluir carnes estofadas, aves asadas o pescados con salsa, acompañados de purés espesos o verduras al horno.
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2: Buenos días, Marisol. ¿Qué debe contener un plato para que tenga la configuración perfecta?
1: Pues como has explicado antes, que lo has explicado bastante bien, ¿vale? El método plato, método Harvard, que se llama realmente, ¿vale? Nos explica un poco esto, que la mitad del plato, el 50% de lo que tenemos que comer, sería este grupo de alimentos que son todo lo que son las verduras, hortalizas, etcétera, ¿vale? Luego no nos podemos olvidar de la proteína, porque la proteína es esencial para nuestro organismo. Pensar que, por ejemplo, nuestros músculos necesitan esa proteína, si no, yo no puedo desarrollar bien mi músculo, y al fin y al cabo el músculo es lo que, como yo digo siempre en las consultas, es lo que aguanta el esqueleto para poder movilizarnos, incluso para poder comer y levantar la cuchara, ¿eh? Si yo no tengo bien desarrollado ese músculo, no consigo levantar esa cuchara. Y la otra parte también, que son los hidratos de carbono, las féculas, como has dicho, todo integral, porque es lo más beneficioso para nuestro organismo, y también es un grupo de alimentos que nos da energía. Nuestro cerebro, por ejemplo, necesitamos esos hidratos de carbono, buscando siempre los más adecuados, los integrales, ¿vale? Entonces, eso sería el método Harvard explicado en esa distribución. Por otro lado, también no nos podemos olvidar de las frutas, que también has comentado, que tenemos que comer 2-3 raciones de fruta al día, ¿vale? Porque con todo esto engloba a lo que sería una alimentación saludable. Y tampoco no dejar de lado la ingesta hídrica, el agua, ¿vale? Nuestro organismo, más del 65% es agua, ya es la primera premisa por la que necesitamos el agua. Pero más ahora, que estamos en época de verano y tal, y que necesita hidratarnos correctamente y tal, no se nos puede olvidar el agua, ¿vale?
3: Bueno, Marisol, ¿por qué no es lo mismo una dieta equilibrada para un niño, adolescente o un adulto?
1: Porque cada persona, en cada estadio de nuestra vida, necesitamos una energía diferente, ¿vale? Por tanto, no es lo mismo un niño pequeño que un niño adolescente que se está desarrollando, que una mujer incluso embarazada, que un anciano o que un adulto. Entonces cada uno necesita su distribución energética un poquito diferente. Pensar que en la época de crecimiento necesitamos, pues sobre todo, vitaminas, minerales, todo esto que nos ayuda a formarnos nuestros huesos, nuestros sistemas orgánicos, tiene que estar distribuido un poco diferente. Cuando somos adultos, pues ya no hacemos a lo mejor como los niños, que los niños están ahí moviéndose y tal, y necesitamos a lo mejor bajar un poquito la energía, comer un poquito diferente, no comer, como habéis dicho, alimentos los procesados, etcétera, ¿vale? Y una persona anciana también hay que tener en cuenta que estamos en una fase más crítica, más frágil, y también necesitamos recibir nutrientes, porque si no nos podemos desnutrir fácilmente. Entonces no es lo mismo, cada época necesita un valor energético diferente.
4: Hola, Marisol.
1: Hola.
4: ¿Nos puedes decir consejos fáciles para

0: a todo el mundo para seguir una dieta saludable?
1: Un poquito el método Plato o método Harvard. Es una idea que ya desde hace un tiempo se está intentando los nutricionistas educar de esta manera. Se ha pasado a dar una hojita con un menú y tal, a que todos formemos el método Plato, ¿vale? En ese método consta todos los nutrientes, todos los alimentos. Un poco como tú también has comentado, de que diferenciar, pues que en cada época del año nuestro clima nos ofrece alimentos diferentes, pescados blancos, pescados azules, pescados que incluso cambian de blanco a azul dependiendo de la época de la temporada del año y tal, y que mucho colorido, ¿vale? Los colores, eso hacen que los nutrientes estén ahí, las vitaminas van cambiando. Entonces, cuanto más variemos en los alimentos, estamos haciendo más ideal la alimentación en cada época del estado del año, ¿vale? Y si cumplimos eso, comemos los alimentos que de verdad nos ofrece la tierra en ese momento, o el mar o tal, ¿vale? Nos ofrecen en ese momento, estamos comiendo lo que nos toca en ese momento y hacemos una alimentación saludable.
2: ¿Qué cantidad de agua es aconsejable beber en verano y el resto del año?
1: En verano estamos en una época que necesitamos más hidratación, ¿vale? Y recomendaríamos 2 litros o 3, dependiendo de la persona, de lo que estemos haciendo. No podemos comparar, por ejemplo, una persona que está trabajando en un despacho con aire acondicionado, o fijaros, en la calle, ahora mucha gente que está trabajando arreglando calles y tal, que necesitan, con estas calores de 40 grados, necesitan a lo mejor subir incluso los 3 litros de agua, porque si no nos podemos deshidratar y podemos marearnos o sufrir algo, ¿vale? Por tanto, el agua, sobre todo en verano, tenemos que procurar, pero se recomienda de 1,5 a 2 litros, y vigilar pues eso, el estado en que estamos, o sea, la temporada del año en que estamos y la situación en la que estamos, no es lo mismo trabajar en una oficina con aire acondicionado o estar, incluso un minero, que están bajo tierra, o los bomberos, ahora que estamos viendo los bomberos, estas personas necesitan muchísima agua, si no se deshidratan y lo pasan mal.
0: ¿Cuánto pescado y de qué tipo es importante comer a la semana?
1: La alimentación saludable o dieta mediterránea, estamos en el Mediterráneo y nuestra dieta es el oro de la alimentación, ¿vale? Entonces, nos aconsejan hacer 4 veces a la semana tendríamos que comer pescado. No lo llegamos a hacer, pero tendríamos que intentar comer 4 veces a la semana e intercalar entre pescado blanco y pescado azul. Pensar que el pescado es también mucha proteína que recibimos, ¿vale? No lleva tanta grasa saturada como llevan las carnes. El pescado azul, por ejemplo, aunque lleva grasa, es una grasa que es muy buena para nuestro organismo, que es el omega 3 también, ¿vale? Entonces, tenemos que tener pescado blanco y pescado azul.
0: Lo que pasa es que 4 veces a la semana, con el precio que está el pescado, ¿no?
1: Bueno, pero tenemos que ir. Están los pescados de temporada, que están más asequibles, ¿vale? Sí. Entonces, siempre yo, cuando voy a comprar, compro el pescado. A ver, a mí también me cuesta, ¿vale? Entonces, hay que comprar el pescado. Sí que es verdad que está muy caro, ¿vale? Todo está muy caro, porque la fruta también está muy cara, las verduras están muy caras,
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0: Otra preguntita que me se ocurrió ahora.
1: Venga.
0: La comida diaria, se dice que normalmente hay que desayunar más o menos bien, comer en condiciones y por la noche aflojar.
1: Bueno, sería una buena estrategia, ¿vale? Porque sí que es verdad que yo empiezo la mañana que voy a hacer cierta desgaste energético porque me voy a trabajar o me voy a caminar o me voy, no sé, ¿vale? A comprar. Pero luego a la noche, por ejemplo, ¿qué hacemos? Nos vamos a dormir, ¿no? Entonces es mejor, incluso para hacer la digestión, ¿eh? Para hacer una buena digestión, no es recomendable hacer cenas copiosas, ¿vale?
0: Y muy tarde, ¿no?
1: Y muy tarde. O sea, también tienes que dejarle un espacio de tiempo al organismo para hacer bien la digestión.
3: No, ya la dieta aquella da comer, ¿no?
1: Desayunar como un rey, comer como un príncipe y cenar como un pobre.
3: Pobre.
1: Sí. Alejandro.
4: Y hablando de pescado, ¿y las carnes? ¿Qué cantidades son recomendables?
1: Bueno, tenemos que diferenciar entre la carne blanca o carne magra, como habéis comentado, o carnes rojas, ¿vale? Las carnes rojas, como son las que llevan más grasas saturadas, serán las que tenemos que disminuir un poco. Tampoco no es decir no, ¿vale? Pero sí que una o dos veces a la semana dejar las carnes rojas, ¿vale? Y las carnes blancas o carnes magras, hacerlas entre dos, cuatro veces a la semana. Las legumbres, no sé si...
3: Sí, no, comenta Marisol.
1: Que son proteínas vegetales también, que son muy recomendadas, ¿vale? Y nuestro país es mucho de legumbre, ¿eh? La lenteja, el garbanzo, la judía blanca y tal, pues estas también tienen que estar presentes, ¿eh? Y no las tenemos que dejar de lado. Incluso ahora, por ejemplo, está muy bien hacer ensaladas con lentejas, garbanzo, judía y tal. Claro. Son frescas, son sabrosas, me dan energía, me dan proteína.
2: Empedrados.
1: El empedrado, o la ensalada de lenteja, garbanzos, ¿vale? Por tanto, también tenemos que tener presente que llevan una proporción bastante importante de proteína vegetal, pero es una buena proteína, y las tenemos que también colocar.
0: Las legumbres las tenemos un poco abandonadas. Yo me acuerdo, somos 8 hermanos, y mi madre cocido de garbanzo, lenteja, judías, todo eso hacía y estaban buenísimos.
1: Y pensar que la lenteja es un plato que es fácil de hacer, es barato,
0: sí,
1: ¿vale?
0: Sí,
1: entonces sí, es asequible, sí, podemos ponerla, ¿eh?
3: Mercedes.
2: ¿Cuántas frutas debemos comer y a qué hora es conveniente comerse la fruta?
1: Vale, la alimentación saludable nos dice que tenemos que hacer 2-3 piezas cada día, ¿vale? Y da igual donde nos la comamos, mientras nos comamos las piezas de fruta que nos tocan, yo siempre digo que es mejor distribuirlas en el día, ¿vale? Que si tú quieres hacerla en el desayuno, comida y cena, o si quieres hacerla media mañana, media tarde, etcétera, da igual, ¿vale? Entonces, sí que tiene que estar presente y también... ahora que estamos en el verano, que hay mucho colorido en nuestra alimentación, intentar variar, o sea, que no sea siempre melón, melón, melón, porque
0: hasta que
1: bueno, está muy bien, sí. No, sí, pero el melón, hoy en día tenemos las neveras mágicas, ¿vale? No es como nuestros abuelos, que los pobres no podían guardar en neveras, pero sí que intentar variar, o sea, si hago el melón al mediodía, pues a la noche la sandía o un plátano o unas cerezas o... ¿Vale?
0: Yo siempre como frutas después de comer y quizás no sea lo conveniente, habría que comerlas
1: porque a ti te sientan bien, sí, comértelas después de comer, sí. No hay, esto hay muchos mitos por ahí también que dicen muchas cosas y sí. No, tú te comes la fruta pues cuando mejor
0: te
1: vaya.
0: Sí, te lo meten en el cuerpo y el cuerpo ya lo controlará para el sitio,
1: claro,
0: que tiene que mandarlo.
1: Sí. Claro que sí.
3: Lemba, para la teva pregunta, Manuel.
0: Se habla mucho de comer proteína. ¿Qué es la proteína y qué cantidades hay que comer en un día?
1: Como hemos comentado, la proteína básica que viene de los animales, como es la carne, el pescado, los huevos, ¿vale? Los lácteos también tienen proteína. Y como os he dicho, las legumbres. Las legumbres nos proporcionan proteínas vegetales que son muy ricas y muy nutritivas y que las tenemos que tener presente, ¿vale? Una persona adulta, normal, sin patologías ni nada, se recomienda 0,8 gramos por kilo al día, ¿vale? Pero también dependerá un poco de los requerimientos que necesitemos, ¿vale? Pues, por ejemplo, estos bomberos que hemos comentado antes que están haciendo un gasto energético súper bestia, ¿vale? Cuando están ahí, a lo mejor 12 horas pues quizás necesitan hacer un incremento más importante de proteína. O, por ejemplo, una persona que hace mucho ejercicio físico, un deportista, etcétera, pues a lo mejor necesitamos más proteína. También depende de si tenemos alguna enfermedad, ¿vale? Un paciente renal, pues a lo mejor tenemos que controlar en algún momento determinado el consumo de proteína. Pero esto depende de la persona. A grosso modo, 0,8 un gramo de proteína por kilo es lo que necesitamos.
4: Y para acabar, ¿alguna última recomendación para nuestra nutrición en verano?
1: Que variéis mucho, que sean alimentos muy divertidos y muy, muy frescos y muy... Además, estamos en la época eso, de mucho colorido, de muchos alimentos que tienen como mucha agua también, ¿eh?
4: Agua.
1: Pensar en los alimentos. Los alimentos ya tienen agua de por sí. En la hidratación, beber agua, ¿vale? El agua sola o el agua fresca o el agua con limón o el agua o infusiones también, ¿vale? Pero intentar variar, porque la variación está a la gràcia també, ¿eh? I està al gusto.
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